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1: 49 minutos.
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Amigo, ¿qué tal? Aquí está Sumayimbe, el que sabe de esta vaina. Quiero que ustedes se mantengan ahí en sintonía con el show de las estrellas, con mi hermano Enrique Martínez, el monarca. Me encanta esa vaina, Enrique. Dale para allá.

0: Que ve, lo vamos a picar para cachivo.
1: Termina la llamada ahí. Aplauso para Lupe Valerio, viejo, por acá, señores.
0: Pero ven acá, pero a mí me hicieron aplauso, que yo llegué porque
2: sí,
0: me
1: hicieron aplauso. Sí, un abrazo. ¿Qué es lo que es? Eso es lo cuarto bate ahí, espérate.
3: Sí, ajá.
1: ¿Y dónde está la foto? La cámara de foto.
0: Los dos bonitillos que la cogió, mírenlo ahí juntos.
4: Yo estoy loco, voy para allá.
0: Los dos lindones.
1: ¿Qué es?
0: El ojito verde, el hombre cabrero ese. El viejito, el viejito.
5: Oiga, ese es viejito.com. Para que no lo sepa, encanta, socio de la página de Canales Sin Fuego.
1: Vale, que ven acá. Tupe. Tiene una foto. ¿Quién va a tirar la foto con esta vaina?
0: Hasta el dinero.
1: ¿Quién va a echar para cámara? ¿Lo ven? Tira así de frente para no caer boca abajo.
0: ¿A boca abajo?
1: No, es una vaina.
0: ¿Cómo que a boca abajo?
2: Los ombligos para abajo.
1: Porque se ven quienes me digan ahí también. A mí.
6: Hey, una foto ahí. En el acordeón.
0: Feo viejo.
6: Qué maldita reunión.
1: Matías.
6: Pásame esa vaina, Francis. Punta yo.
0: ¿El video tú vas ahorita?
6: Sí.
0: Américo, tengo la cámara. ¿Qué hay ahí, compadre?

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3: Sigue la alegría en este sábado por la tarde. Fin de semana bravísimo por la devoradora Bravísima FM.net. Oye,

mañana diferente. A través de la devoradora bravísimafm.net. ¿Te gustó ahí, verdad? El uno más uno en el fin de semana.

El fin de semana bravísimo por la superestación bravísimofm.net, colocando lo que a ti te gusta a esta hora de la tarde. ¡Arriba avanzando! ¡Fin de semana!

Saludos para Juanita y Carla en sintonía ahí gozando. El fin de semana bravísimo por la devoradora. Arriba, Merenchata, mi hermano Ramón Lich. Saludos allá en a todo el Jack. Ramón Lich.

mi amigo Carlos, también quiero saludar a Tony Cambio, bienvenido a Ibar, gozando en este fin de semana a través de la devoradora bravisimfm.net desde Santiago, República Dominicana. Vengo con salsa. Fin de semana bravísimo por la que llega la

0: La Superestación, bravísimafm.net. Saludos para mi hermano Ramón Lee, ahí gozando con esta Superestación. También el saludo para Carolina, para Marta, para José Manuel. También ahí está Elvis Reyes Rosario. Dice que quiere una bachata del Príncipe Frank Reyes. Hay que complacerte, Elvis, ¿verdad? También los saludo a la gente buena en Valverde Mao. Por ahí anda Elvis Rosario, Elvis Rey, gozando con la devoradora y el fin de semana. Vamos a ver esto, ¿verdad? Mi primera participación en televisión, estrenando el tema nuevo, ¿cómo te desnudas? Vamos a escucharlo, a ver cómo suena esto, el monarca en televisión. Vamos a verlo ahí, Suéltalo, dámele al monarca.
1: Bienvenido, sigue poniéndose buenísimo, como le decía. Estamos a ritmo de una canción que está pegadiza. Ay, ay, ay, ay, ay. Tenemos un invitado súper especial de la casa de la ALS de nuestro gremio. Es el monarca con nosotros. ¿Cómo te desnudas? Adelante, monarca.
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1: ¿Cómo estás?
3: A cantar bachata.
1: Ay, ay, ay, Dios mío, así es que disfrute. Aquí, aquí. Sí, disfrute, disfruten.

primera experiencia en la televisión de Santiago. Lanzando mi nuevo tema ahí. ¿Cómo te desnudas? Está en tu plataforma favorita, lo puedes descargar. Enrique Martínez, el monarca. Búscalo, descárgalo, disfrútalo, gózatelo. ¿Cómo te desnudas?

cómo te desnudas, el monarca, desfilando en este espacio fin de semana bravísimo por la devoradora. BravísimaFM.net. Saludos para Carlos, para Miguel, para Ramona, también para José Luis. En sintonía, ahí está José Luis en tamboril, de lo mío, José Luis. Así que los saludos allá en tamboril, gozando con la bravísima y el fin de semana, ¿verdad que sí? Quiero saludar a Elvis Rey también, gozando con la devoradora, BravísimaFM.net. Elvis me pidió algo del Príncipe de la Bachata, Frank Reyes. Vamos a complacer a Elvis, ¿verdad? Allá en Mao, me dice que está disfrutando. Ahí está, el alcohol. Príncipe otra vez.

por el alcohol, la mega estrella, tu príncipe de príncipe, desfilando en este espacio al fin de semana bravísimo por la superestación bravísimofm.net. Vámonos con salsa. Digo, ¿qué pasó ahí? Vámonos con merengue clásico entonces, ¿verdad? Arriba, fin de semana bravísimo. Le gusta este a Georgina Rodríguez. También le gusta a Edwigi. Ahí. Ay, Georgina. Corazón, corazón, Alex Bueno. Fin de semana bravísimo por la que llega.

Alex Buenos. Alex Buenos. A ese te la pongo a ti, ¿eh? Te la estoy anotando a ti esa ese. Alex Buenos. Guárdamela ahí para después, ¿eh? Fin de semana bravísimo por La Devoradora. ¿Usted se acuerda de una orquesta? Porque cada orquesta en los años 80 tenía su coreografía, ¿verdad? Los Kenton, su coreografía era inspirada en las artes marciales. Debe por eso que ellos hacen así, así, tiran patadas, los Kenton, en aquellos años. Entonces, la Coco Band tenía un bailecito como suavecito, así, ¿verdad? Y esta orquesta que viene a continuación, el baile de ellos, la coreografía de ellos, principalmente con este merengue, se pegó mucho cuando hacía... y le daba así, para las esquinas, ¿eh? ¿Recuerdan esa orquesta? Ojalá y alguien me deje un comentario ahí a ver si recuerda esa orquesta que hacía eso, ¿verdad? En los años 80. Ojalá y alguien me deje el comentario. Dije, pero esa orquesta era tal. A ver si es cierto. Lo vamos a colocar a continuación. A ver si usted se acuerda de esa orquesta y su baile así, de verdad, de ellos hacían así, para allá y un chinchín para allá. ¿Se recuerdan? Allá le va. Allá le va. Ahí está. ¡Ey! Allá le va. Óyelo ahí. Bonnie Cepeda y orquesta. Está Richie, su hermano.

¿Cuánto tiempo, Kiko, eh? ¡Ay, santísimo! Saben que Kiko Santana y yo iniciamos juntos en Radio Azul 1190, en la 30 de marzo. ¿Cuánto tiempo, Kiko, eh? Y aquellos tiempos, eh. Esa juventud, eh. Abrazo, cariño para Kiko Santana.

0: Los Kenton. Sonando en tu espacio, fin de semana bravísimo. Entonces, saludo para mi hermano Kiko Santana, ¿verdad? Dice Ramón Liz que los Kenton fueron los pioneros en la coreografía moderna. Recuerda Johnny Ventura, sí, así mismo es, Ramón Liz, ahí en A Todo el Jack, en sintonía con nosotros ahí, ¿verdad? Y señor, fin de semana bravísimo. Déjame colocar este último tema ya para irme. Este fin de semana a través de la devoradora bravísima FM.net. Saludos ahí también para Franchi Almonte. Hola, Franchi. Caramba, muchacha. También para mi hermano Kiko Santana. Wow, Kiko. Tú como que me emocionó Kiko. Me hizo recordar esos años 90, 96, 2000, allá en Radio Azul, 30 de marzo. Esa cuadra ahí, Kiko Santana, Rubio Charles, Juan Luis Pérez, Joseph Tavares, Rafi, que creo que está en Estados Unidos, Miguel Ángel Ortega, ¿quiénes más? Jaime, entre otros, allá, Kiko. En Radio Azul 1190. Charlie, donde quiera que me vea, todavía me recuerdan una vez que llegó la fuerza ya, y que en ese momento, en ese tiempo, había comprado la emisora. Yo para que la fuerza me viera a mí trabajando allá en la emisora, que yo sabía ya, que yo me la comía. Desde que ellos entraron a la puerta, digo yo, Brugal o no tomar. Yo Charlie andaba con ellos, eso se le quedó a Charlie para toda la vida. Y quiere beber Brugal o no tomar. Ah, caramba, la vida, como pasa el tiempo. Muchos años ya en ello, bueno, ya me voy. Jorgina Rodríguez ahí en La Vega, Eduvigis Durán, New York. También está ahí Angelita Rodríguez. Angelita, ¿cuándo nos vamos para Samaná, mujer de Jehová? ¿Cuándo nos vamos para Naranjito? Merenchata, Ramón Liz. Recuerden que Ramón Liz está de los domingos de 1 a 2 de la tarde allá. Misión en Facebook también en Ato del Yaque. Adelis Cruz también está conectada ahí. Ana Dolores Ascona. Buenas tardes, Ana Dolores. Lejos por allá, por Sajoma, ¿verdad? ¿Ah? También los saludo ya despidiéndonos. Dice acá, ¿cómo que le dice acá? Dice Ana Dolores, yo también te viste y te escuchaba de esa emisora Radio Azul. Santísimo Dolores, no diga eso. Eso hace mucho rato ya, ¿eh? Parece que tú estás vieja y que yo estoy viejo, ¿eh? Feliz tarde, mis amigos. En breve, Noti Bachata por Bravísima. A Ramón Liz que se quede ahí, dice Liriano, que se quede ahí. Y que feliz tarde. En breve, Noti Bachata. Nos vamos con este videíto bellísimo, ¿eh? Para que ustedes lo disfruten allá, ¿eh? Óselo ahí, dale ahí, hombre, suéltalo, hombre.
1: 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Les habla Richie Cepeda para invitarlos a que sigan en sintonía con DJ Jimmy.
0: La mejor. Oye, aquí le digo con otro con Cepeda. Mi mujer, cuando tú sabes, ¿eh? Feliz fin de semana, mis amigos. Soy tu monarca.

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0: Saludos, República Dominicana. Bienvenido una vez más, como cada sábado, a este su espacio de cada tarde, cada sábado, a partir de las 4 de la tarde y hasta las 5, estaremos llevando un gran contenido de muchas informaciones, muchas noticias, músicas y mucho más. Para eso le damos la bienvenida a Mauri Ventura.
1: Muy bien, gracias Juan José Liriano. Buenas tardes. Muy buenas tardes, República Dominicana. Buenas tardes usted, dama. Buenas tardes usted, caballero. Gracias por la sintonía. Gracias por apoyarnos sábado tras sábado. Bravísimafm.net, la devoradora, te devoro. Noti bachata, una vez más. Al aire. En este sábado 13 del mes de junio, año 2026. Juan José Liriano y un servidor listos para conducir este espacio maravilloso, cargado de muchas cosas buenas. Juan José Liriano, su micrófono está encendido. Adelante.
0: Así mismo es, a Mauri Ventura.
1: Yo me llamo Mauri.
0: Llegamos
1: 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Inversiones Victoria, desfilando por Noti Bachata. 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Señor Liriano, adelante.
0: Así mismo es. Muchas informaciones en esta semana. Hay mucha. Esto está caliente, a Mauri Ventura, ¿eh?
1: Está ardiendo.
0: ¿Verdad que sí?
1: El fogón.
0: Ay.
1: Bueno.
0: Caramba, ¿eh? Es a Mauri Ventura.
1: Presente, señor.
0: El Ministerio de Salud Pública ordenó el cierre temporal de un restaurante allá en Juan Dolio.
1: Oh, en Juan Dolio.
0: Eso se debió a la pareja, no, a la pareja no, a la madre y el hijo, que aparecieron en un apartamento en Santo Domingo, fallecido en el Piantini, fallecido. Entonces, parece que pensaron que de ahí era el asunto.
1: Oh.
0: Pero ahora se le hizo un estudio donde salieron con óxido de carbono. Ahora mismo.
1: Óxido de carbono.
0: Sí, le hicieron un estudio. Entonces.
1: El INACIP.
0: Exactamente. Entonces las cosas ya cambiaron. Dio otro rumbo. Pero eso es lamentable. Pero eso se da a veces cuando hay un escape de algo. Hasta del mismo gas.
1: Correcto. Sabe. Un escape de gas.
0: Exacto, la cocina. Se da esa situación, pero aún no se sabe con relación a eso. O un caso que está caliente es las medidas de fiscales que se encuentran en discusiones, en proceso en nuestro país. Eso sí. Está que arde.
1: Bueno.
0: Dicen de tantos personas que opinan, dice el diputado Félix Michel, le dice al gobierno, al PRM, cuando se prende el país en candela, que no digan que no se le advirtió.
1: Sí.
0: Se le está advirtiendo todo eso. Hay cosas que sí se pueden tomar esas medidas, pero ahora mismo hay muchos productos de la comida y otro caso más que no aguantan más nada, no aguantan todo esto. Entonces, eso que está caliente también a Mauri Ventura, que es la libertad de prensa.
1: Sí.
0: Hay que saber hablar, Mauri.
1: Bueno, tranca. Hay que saber expresarse.
0: Ya en los medios. Trancado ya. Apenas en 36
1: Cuídese, días, Liriano.
0: Cuatro comunicadores fueron condenados relacionados con difamación. Rafael Guerrero, 1 año de prisión.
1: Oh,
0: 5 millones, sí. Tamaras, 3 meses, la comunicadora. ¿Cuál más? A Mauri Ventura. Claudia Pérez.
1: Claudia Pérez.
0: ¿Usted sabe quién es?
1: La Tora.
0: La Tora.
1: Ay, ay, ay, ay. Esa señora no es fácil.
0: Ay, ay,
1: Liriano.
0: Ay, esa señora. Ángel Martínez.
1: Ángel Martínez.
0: Otro.
1: El supuesto detective.
0: Exactamente.
1: Ok.
0: Exactamente.
1: Sí, señor. Adelante.
0: La verdad que eso es lo que está ahora mismo.
1: Sí.
0: Después vamos a hablar sobre la comunicación sobre expresión. Porque se da un caso a Mauri Ventura que hay muchas personas que le tienen malo deseo a usted, a Mauri Ventura.
1: Sí, señor.
0: Y vienen y buscan a Liriano para que yo lo acabe con todo y diga ciertas cosas que no son, ejemplo, resulta que no son. Pero ¿qué pasa? Que ya las personas ya tienen en mente ya esa situación suya, que cuando viene a ver puede ser verdad
1: o puede ser mentira.
0: Verdad que sí.
1: Sí.
0: Entonces se está dando esa situación, pero al dominicano no se le debe de impedir esa tradición que siempre tiene.
1: Libre expresión, de
0: expresión
1: del pensamiento.
0: Y acuérdese que en política,
1: sí,
0: siempre dominicano vivido siempre de política, la pelota y qué más, siempre hemos dicho.
1: Claro. En este país se habla de deportes y política.
0: Y siempre cuando un gobernante no hace nada en una posición, como hablamos nosotros de base, y que recibió una gran cantidad de dinero y no hizo nada, siempre el dominicano dice, ese es un ladrón, ¿verdad? Que
1: sí.
0: Siempre
1: esquinas, existe una crítica.
0: En las esquinas siempre eso es lo que se comenta.
1: Claro.
0: ¿Verdad que sí? Pero realmente, como algunos comunicadores diciendo cosas sin tener pruebas,
1: sí,
0: ya es otra cosa, Mauri Ventura. ¿Verdad que sí?
1: Hablar sin fundamentos.
0: Sin fundamento, eso es así mismo. Hay comunicadores que hablan con pruebas, ¿verdad?
1: Claro, que sí. Con la prueba en la mano.
0: ¿Verdad que sí?
1: Como debe hablan, de ser.
0: Pero cuando dicen, la sacan.
1: Sí.
0: Entonces, así es que.
1: Aquí está la prueba.
0: ¿Verdad que sí?
1: Sí.
0: Entonces. ¿Qué más hay por ahí, Amaury Ventura?
1: Presente.
0: Amaury Ventura.
1: Yo dejé
0: esa noticia para la policial.
1: Ok.
0: Le echaron manos a un grupo en esta madrugada.
1: Ah, pero déjelo para más tarde.
0: Es verdad que sí.
1: Sí, señor.
0: Ay, ay. Lo vamos a dejar para la policial. Sí, verdad,
1: sí,
0: que sí.
1: Las policiales.
0: Pero apresaron 10 relacionados al robo, al despilfarro del oncológico.
1: Oh.
0: Ay, ay, ay, ay, ay.
1: Bueno.
0: Esto está caliente.
1: Noti.
0: Entonces.
1: Noti Bachata en vivo. 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Estamos en este sábado caluroso. En este sábado en vivo para todo el país y el mundo, según Liriano. Así es. 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
0: Pues nos vamos con este artista, yo quiero que usted me lo presente, iniciando ya este programa Noti Bachata. Y
1: ¿dónde están esos amigos?
0: Saludamos a un amigo suyo que le mandó saludos.
1: Muchas gracias.
0: Gracias por siempre estar en sintonía con Noti Bachata.
1: El chaval de la bachata inicia este espacio.

0: el chaval de la bachata.
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0: ¿Dónde están esos amigos? ¿Dónde están esos amigos? El chaval desfilando en Noti Bachata. 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Desfilando en este espacio. 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

0: 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Continuamos con nuestro amigo Liriano. Atención, Liriano, adelante.
1: Así es, a Mauri Ventura. Vamos a seguir complaciendo a todos los amigos que siguen este programa Noti Bachata.
0: Noti Bachata en vivo.
1: Nos vamos con esos dos artistas talento dominicano,
0: Romeo Santos y Kiko Rodríguez, El Beso Que No Le Di. 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

0: Romeo Santos, Kiko Rodríguez, El Beso Que No Le Di. 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Adelante, Liriano, adelante, señor Liriano, adelante.
1: Así mismo es, a Mauri Ventura.
0: Yo soy a Mauri.
1: Saludamos al hombre de los deportes, que dentro de un momentico va a ser su sección vía grabado aquí, vía mensaje ahí. Él va a dar algunas informaciones breves deportivas. Saludo que está en sintonía Osvaldo Díaz.
0: Osvaldo Díaz.
1: ¿Verdad que sí? José Castillo, eso en Palo Amarillo. Gracias, gracias por estar
0: en gracias, sintonía. Castillo.
1: Señor Lee, también un colega nuestro en sintonía.
0: Ramón Liz.
1: Sí, sí, Ramón. Oh, otra persona que está en sintonía que vi ahí.
0: Sí.
1: Que amigo nuestro, nosotros, que tiene un viajecito, un colega para acá, para esta emisora. Luego okay. Yo voy a chequear ahí.
0: Muy bien, muy bien.
1: Entonces, nada, seguimos complaciendo a los amigos que siguen este programa Noti Bachata. Después noti, de esta canción vamos con los deportes con Osvaldo Díaz.
0: Osvaldo Díaz, sí. En sintonía con este programa.
1: Que siga la fiesta,
0: el
1: que
0: varón,
1: siga la diversión en este programa Noti Bachata.
0: El varón de la bachata. Yo lucharé

0: Este bachatero se llama Edward José.
1: Como le gusta la comadre
0: de Jaime. El varón de la bachata. El tema se llama Yo lucharé. 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Señor Liriano, adelante. Un momentito, Liriano, adelante, Liriano.
2: Así mismo es, a Mauri Ventura.
0: Yo me llamo Mauri a su orden.
2: ¿Verdad que sí?
0: Sí, señor.
2: Ah, ok, ok. Sí. Claro que sí. Entonces, ¿con qué seguimos? Vamos con este artista y luego con las deportivas de Osvaldo Díaz.
0: Osvaldo Díaz.
2: Sí.
0: Pero esperando la llamada de Osvaldo.
2: Una canción.
0: ¿Sí?
2: Que vamos a complacer los oyentes que fue solicitadas. Preséntele ese artista a esos oyentes que pidieron esa canción.
0: Luis Miguel canta en este programa la canción Me Vas a Extrañar.

0: Luis Miguel de la Margue. Me vas a extrañar. 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Variedades Brito, adelante, señor Juan José Liriano.
1: Así mismo es, a Mauri Ventura.
0: Yo me llamo Mauri, a
1: la orden. Yo quiero que me presente.
0: Sí, señor.
1: Ese gran talento de los deportes dominicanos de aquí, República Dominicana y Santiago.
0: Presento
1: en... ¿Se mismo?
0: Ah, bueno, presento en este programa Noti Bachata a este gran comentarista y analista deportivo, cronista deportivo, Osvaldo Díaz. Vamos a recibirlo con un fuerte aplauso.
1: Sí.
0: Adelante, Osvaldo.
1: Con las informaciones.
0: Buenas tardes.
2: Los seguidores de Noti Bachata, que se transmite de 4 de la bravísima, 4 a 5 de la tarde todos los sábados. Saludos a Juan José Liriano, mi colega, amigo y querido también, a Mauri Ventura, que siempre está ahí también.
0: ¿Qué soy, a Mauri?
2: Osvaldo Díaz en las deportivas al día. En la NBA, los Knicks buscando hoy de que buscar el título mundial, hoy su campeonato número 3, ya que tienen 53 años que no ganan. Desde el año 1973 los Knicks no ganan. Se enfrentaron con las Espuelas de San Antonio hace ya 27 años, 1999, y San Antonio le ganó. Dos campeonatos para los Knicks, 5 para las Espuelas de San Antonio. El juego es hoy en el Madison Square Garden de Nueva York. Esperemos que los Knicks, con nuestro representante tal Anthony Towns, salgan por la puerta victoriosa. Y en cuanto al boxeo internacional, el 19 de septiembre de presente año se está ganando una pelea contra Floyd Mayweather con 50-0, o sea, invicto, con 27 knockouts, y contra el filipino Manny Pacquiao, que tiene 62 ganados, 8 derrotas, 39 knockouts. Hacen ya 11 años que ambos se enfrentaron, y Floyd Mayweather, que tiene 50 ganados y 0 perdidos, salió por la puerta grande. Es por el peso fuerte de las 145 libras a 10 asalto. Esa será la pelea.
0: Bueno, muy bien.
2: Se refiere Christopher Sánchez, ya terminó su racha de inning consecutivo sin permitir carrera, 50 y 2/3 de entrada consecutivo. El récord del año 1988 de Jorge Sánchez, del año 1968 de otro diestro, de Don Drysdale. Está por la lucha, de Cy Young, pero tiene un tremendo contrincante que recibe nombre de Jacob Mizorowski, con 8 ganados, 2 perdidos, con 2.50 de efectividad más 71 ponches. El nuestro tiene 8 ganados, 2 perdidos y una efectividad microscópica de 1.54 con 152 ponches. Y en cuanto siguiendo la Grandes Ligas, se refiere, Aaron Judge se encamina a igualar la marca de Babe Ruth y Barry Bonds de 45 más cuadrangulares en las primeras 5 temporadas.
1: Bueno, las Águilas Cibaeñas tienen nuevo presidente ya,
0: ¿verdad? ¿Cómo se llama?
1: No recuerdo el nombre, más tarde lo
0: vamos a informar. Vamos a investigar.
1: Sí.
0: Gracias a Osvaldo Díaz por su intervención a este programa.
1: Vamos a poner un poquito de
0: esta salsa,
1: de ese joven talento dominicano que lo vamos a ver en, es posible que lo veamos en Navarrete cantando ese día, el 28 de este mes, en Navarrete, en la juramentación
0: de Navarrete,
1: sí,
0: de la filial de Navarrete.
1: Exactamente.
0: Muy y bien.
1: La Asociación
0: de Periodistas y Comunicadores Dominicanos.
1: Así mismo es.
0: Robert, la salsa. Escuchemos.

0: Así mismo es, Amaury Ventura.
1: Presente.
0: Un gran artista nuestro de la salsa.
1: Robert, la salsa.
0: Ay, sí, sí, sí. Amaury Ventura.
1: Presente.
0: La FM.
1: Efemérides. Lo dije bien.
0: Sí, sí,
1: ay, excelente. Ay, pongamos una A, por favor.
0: 12 de junio, sí. Día Mundial contra el Trabajo Infantil. ¿Cuántos niños y niñas explotan aquí?
1: Ay, sí.
0: Hasta sexualmente.
1: Ay, sí. Eso, ay, da, sí, pena, Liliano.
0: Lamentablemente.
1: Sí, señor.
0: Ahí,
1: es muy lamentable.
0: Por eso muchos niños, al final,
1: sí,
0: muchos de esos niños caen en la delincuencia.
1: Claro que sí.
0: Y en la prostitución.
1: También.
0: Muchísimo de eso.
1: Niñas y niños.
0: Y niños, sí.
1: Eso es lamentable.
0: Exacto.
1: Continúe, señor.
0: 14 de junio, día del donante de sangre, día mío.
1: ¿Ay, sí?
0: Ay, sí, sí, sí, sí. 15.
1: ¿Usted le gusta donar sangre?
0: De junio, claro, hay que salvar vida, ¿verdad? Y
1: correcto.
0: Así le aconsejo.
1: Usted ha salvado muchas,
0: claro,
1: vidas.
0: Que sí, así le aconsejo.
1: En este
0: a
1: país.
0: Muchos y a muchas que colaboren.
1: Sí. ¿Usted sigue donando sangre?
0: Hacemos, sí. Ya no como antes.
1: Sí.
0: Porque la edad, estamos viejitos.
1: Exacto. Ya. Medio viejito.
0: Medio viejito. Día Mundial.
1: ¡Y batón!
0: De toma de conciencia.
1: Sí,
0: Día Mundial de toma de conciencia abusiva, maltrato en la vejez.
1: Sí.
0: ¿Cuántas personas ancianas son maltratadas,
1: claro,
0: hoy en día?
1: Sí.
0: La vemos en las calles. Muchos que no tuvieron la oportunidad de crecer, de tener al final una vida estable, y hoy están en las calles pidiendo.
1: Sí.
0: Usted lo ve haciendo algo, un oficio, porque hay muchos que no les gusta pedir. ¿Y cuántos son maltratados ahí?
1: ¿Cuánta? Eso es verdad. Le faltan el respeto.
0: Lamentablemente, exactamente. Usted,
1: sí,
0: ve cómo respetábamos antes a las personas mayores.
1: Sí.
0: Las personas mayores eran como nuestro padre,
1: correcto,
0: nuestro consejero.
1: La persona de la tercera edad.
0: Exactamente.
1: Sí, señor.
0: Eso mismo se está viendo. El día de hoy, ¿verdad que sí?
1: Sí, señor.
0: Entonces, Amaury Ventura.
1: Yo soy Amaury.
0: Vámonos con las noticias.
1: Adelante.
0: Amaury, como dijimos ahorita,
1: sí,
0: le echaron mano.
1: Ay,
0: a 10.
1: ¿Cómo, Liriano?
0: Sí.
1: 10 personas.
0: Sí.
1: Oh, eso es preocupante.
0: 10 personas que fueron causantes de aquí fallezcan muchas personas, mueran mucha gente.
1: ¿Cómo, Liriano?
0: Porque la verdad que aquí no hay conciencia, no hay conciencia. Aquí muchas personas lo que quiere tener cosas materiales,
1: a la
0: hacerse millonario, y no piensa en lo demás, y no piensa en la consecuencia,
1: sí,
0: que le puede traer a otra persona y a ellos mismos, porque eso le va a hacer en un futuro mucho daño.
1: Correcto.
0: Exacto. Entonces, como le dijeron, le echaron mano a 10 personas.
1: 10 personas.
0: Vinculado al proceso que se lleva a cabo en el caso del Instituto Oncológico. Proceso que se lleva a cabo en el caso del Instituto Oncológico de Santiago.
1: Ay, Dios mío.

0: eran todas importantes, ética profesional,
1: sí,
0: y muchas veces y relaciones humanas, todo relacionado con eso. Entonces, ¿dónde está esa ética que aprendieron?
1: Claro, se le olvidó.
0: Se le olvidó totalmente.
1: Sí.
0: Entonces,
1: no lo pusieron en práctica.
0: Aquí hay algo que no se puede mucho tocar, que es la salud y la comida y la educación.
1: Correcto.
0: Es la que sí, sí, algo prioritario en sí, todos prioritario. Los dominicanos.
1: Sí, señor.
0: Y por eso va a haber mucho problema aquí dentro de un tiempecito más.
1: Correcto.
0: Entonces, a Mauri.
1: Sí, Ventura, yo me llamo a Mauri, a su
0: vez. Sí, sí, señor.
1: Ay,
0: sí,
1: ay, ay, ay,
0: vámonos. Ay. Con estas informaciones.
1: Sí, sí, sí.
0: Que sí.
1: Dino. Adelante.
0: Breve, porque casi no vamos, Mauri. Sí, ahora sí. Fue que comenzamos. La policía anuncia, ajá, arresto a dos,
1: ¿cómo?,
0: jóvenes.
1: ¿Cómo, Liriano?
0: A Chris.
1: Oye.
0: A Chris, de 27 años.
1: Chris, de 27.
0: Y a Donny Vázquez.
1: Adonis. Pero el que yo anunció aquí, Adonis.
0: No.
1: Ah, ese otro Adonis.
0: Ay, no.
1: Ah, ok.
0: Ese bien serio.
1: Sí, señor. Adonis.
0: Exactamente.
1: Sí, sí.
0: Adonis y el Yaguiteros.
1: Ajá.
0: Le echaron mano.
1: Le echaron mano.
0: Exactamente.
1: Ay, Dios mío.
0: Así mismo anda el asunto.
1: ¿Y por qué, Liriano, están detenidos?
0: Eso, están detenidos.
1: ¿Por qué? Adiós. ¿Qué hicieron,
0: sabe,
1: Liriano?
0: Ya usted sabe.
1: Sí.
0: Le entraron a tiros,
1: ¿cómo?,
0: a una persona.
1: Le entraron
0: en la
1: a tiros
0: zona sur, en
1: a una Pekín, persona,
0: pero en Pekín.
1: Dios
0: así
1: mío.
0: Es. Entonces, en operativo que está haciendo la policía,
1: sí,
0: le echó mano a Jessica Rodríguez.
1: A Jessica Rodríguez.
0: Patico.
1: ¿Pero y qué fue, Jessica,
0: Patico,
1: lo que hiciste?
0: De 21 años.
1: Pero Jessica,
0: edad.
1: Dios
0: adiós,
1: mío.
0: Caramba.
1: Pero me defraudaste,
0: el
1: Jessica. Por Dios.
0: A Luis González, alias la potato,
1: sí,
0: potato.
1: ¿Cómo le
0: echaron mano? Potato.
1: Sí.
0: Por robo eléctrico.
1: Por robo
0: eléctrico.
1: Pero sí, el nombre de pila.
0: Adiós, caramba.
1: El nombre de pila, Liriano.
0: ¿Eh?
1: El nombre de pila.
0: Potato.
1: No, pero eso es un apodo. Pero
0: Luis,
1: el nombre.
0: González.
1: Ah, ¿y qué fue lo que hizo Luis?
0: Robaba.
1: Oye, pero Luis, ¿y qué fue
0: ahí
1: lo que hiciste,
0: adiós,
1: mijo?
0: Venga acá.
1: Me defraudaste, Luis.
0: Ajá,
1: me defraudaste. Sí. No creí eso de ti.
0: Exacto.
1: Dios mío,
0: asalto,
1: Luis.
0: Asalto a mano armada también.
1: Sí.
0: En Cienfuego, Afri Cabrera, alias El Niño.
1: Oye.
0: Pero tiene 18 años.
1: Ah, mayor de edad.
0: ¿Verdad que sí?
1: Sí.
0: Giovanni Pérez le acompañaba, alias.
1: Oh, tenía un auxiliar.
0: Alias el 9.
1: Sí.
0: Pero tiene 20 años.
1: Ya. 20 años.
0: Tiene
1: mayores 20
0: años
1: de edad.
0: Claro.
1: ¿Qué hicieron, sí, Liriano?
0: En atraco a mano armada.
1: Adiós, oh, venga, pero son cara valientes. ¿Y están presos, Liriano?
0: Sí, sí, sí. Adiós, cara. La policía busca,
1: sí,
0: entriéguense, andan prófugos, ¿verdad?
1: Sí, sí, señor.
0: A José Rafael,
1: José
0: el pollito.
1: Rafael, José Rafael, el alias pollito. El pollito. ¿Y qué hizo José?
0: Bueno, si está
1: de comer
0: el pollito, que se entregue.
1: Y está prófugo,
0: lo José. Lo despluman.
1: Pero de una vez.
0: Sí,
1: ¿y qué hizo prófugo José?
0: Adiós, robo, robo.
1: Oye, tracto, robo, robando,
0: todo,
1: José.
0: Todo.
1: Pero José, ¿y qué fue
0: adiós,
1: lo que te dio, mío?
0: Caramba.
1: Dios mío.
0: También
1: José
0: andan detrás de otro compañero, José López.
1: José López.
0: Exacto.
1: Sí, José, ¿qué hizo
0: López,
1: José López?
0: Alias Colita.
1: Alias Colita.
0: Colita, sí.
1: ¿Y qué hizo Colita?
0: Anda con él.
1: Ah, con... ok. ¿Y está prófugo?
0: Están prófugos.
1: Ay,
0: así
1: Dios
0: que se
1: mío. Pero entréguense, mis hijos.
0: Que ya tú sabes.
1: Yo lo entrego si ustedes
0: la
1: quieren.
0: La policía captura a Gotti.
1: Sí.
0: A José Luis, de 22 años.
1: Sí.
0: A Gotti. Por homicidio.
1: Oye, por homicidio,
0: el Distrito
1: Liriano
0: Municipal de Santiago Oeste. De
1: oye, en Cienfuegos.
0: Exacto.
1: Sí.
0: Apresaron a Chiquito.
1: A Chiquito.
0: Buscado.
1: Oye, lo estaban buscando.
0: Sí, sí. Por maltrato físico de su expareja.
1: Oye, verbalmente también.
0: Exactamente.
1: Y está preso, Liriano.
0: Exacto.
1: Oh, pero mi hijo, ¿y qué fue lo que te pasó?
0: Sí,
1: Dios
0: sí,
1: mío.
0: Exacto.
1: Tendré que irte a ver.
0: Ya no lo busquen.
1: Sí.
0: Ya no lo busquen. enfrentó la policía.
1: Oh, enfrentó a la policía.
0: Le digo quién enfrentó a la policía. Y,
1: sí.
0: Pues no entregar, sí, y mejor le prefirió enfrentarla.
1: Sí.
0: A Patato.
1: Ay, Dios mío, ¿por qué apodo?
0: Patado, sí.
1: Sí. Ay, ay, ay.
0: Patado
1: enfrentó pollo. A la policía. ¿Eh? Enfrentó a la policía.

0: Sí, le enfrentó a la policía.
1: ¿Y está preso, Liriano?
0: ¿Cómo?
1: ¿Está preso? ¿O lo mataron?
0: Sí, dijo que enfrentó.
1: ¿Eh? O sea, lo enfrentó y lo mataron.
0: Lo enfrentó.
1: Ah, y bueno.
0: Se le va a salvar.
1: Ah, se lo llevaron entonces. Oh, pero caramba.
0: ¿Qué sabe que la policía?
1: Ah, no, el Dicrin es una familia. Dios mío. Se lo llevaron entonces.
0: Exacto.
1: Por estar de cabeza dura.
0: Exactamente. Ha empatado pollo.
1: Dios mío.
0: Se le enfrentó y ya.
1: Oh, pero qué valiente.
0: Se lo llevaron.
1: Mira que Dios, pero venga acá, mío. ¿Qué fue?
0: Bueno, por último,
1: sí.
0: Es lamentable esa niña que apareció muerta en una finca privada, en una piscina, de 13 años, allá en Boca Chica. En propiedad privada, lamentablemente la vieron que entraba con dos jovencitos de su edad y resultó violada y fallecida,
1: sí,
0: con un arma blanca ahí en su cuello ahí. Lamentablemente,
1: wow. Lamentable.
0: Aquí se vean ese tipo de crueldad. Hasta en los niños. Hay que hacer algo.
1: Sí.
0: Es verdad que sí.
1: Así es.
0: ¿Cómo es que dice Tolentino? ¡Luis! ¡Raquel! Caramba, hay que hacer algo aquí. Entonces, lamentablemente esta situación. A Mauri Ventura, ya
1: presente.
0: Nos vamos.
1: Si llegamos al final.
0: Será hasta el próximo sábado.
2: Diríamos. ¿Mm? Sí. Wilman Loren Rigio, presidente de las Águilas, el nuevo.
0: Ah, sí. Que se me quedó Lawrence, ese nombre. Ese es el presidente de las Águilas.
1: Lawrence Rigio.
0: Dígalo, Mauri.
1: William
2: Lawrence
1: Rigio. Es el presidente del equipo de las Águilas Cibaeñas.
0: Así mismo es. Así es. Ahí están las informaciones que faltaba, ¿verdad? Entonces, nosotros nos vamos en lo que nuestro compañero se prepara el brazo, está calentando.
1: Sí,
0: va. Para así hacer esta sección deportivas de cada sábado a las 5 de la tarde.
1: Ahí. Hoy le toca a usted controlar.
0: Es verdad que sí.
1: Sí.
0: Ah, lo hacemos. Entonces, nos vamos con esta canción que fue solicitada. Vamos a ver si la encontramos por aquí.

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Buenas tardes, amigos deportistas y aficionados. Se inicia Ruta Deportiva. Una vez más, en este sábado 13 del mes de junio, año 2026. Guillermo Pérez, comentarista y analista deportivo. Amaury Ventura, voz comercial. 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Bien, ya con nosotros, nuestro comentarista Guillermo Pérez, dentro de un rato estará con ustedes. Hoy se integra al programa nuestro compañero Juan José Liriano en la parte técnica. De mi parte, buenas tardes. Hasta el próximo sábado, cuando su reloj marque las 5 de la tarde, yo estaré con ustedes. Mientras tanto, los dejo con Guillermo Pérez y Juan José Liriano.

0: Seguimos con este maravilloso programa, llevándoles las informaciones de toda la semana, todos los días de esta semana deportiva, un resumen de todo lo más importante que ha pasado. Para eso está y sigue nuestro amigo, compañero Guillermo Pérez, que le va a decir quién es el nuevo presidente de las Águilas. ¿Cómo vas el Mundial de Fútbol? Allá, sí. Allá de aquel lado, ahí.
1: Sí, en Estados Unidos, México y Canadá.
0: Todas esas informaciones.
1: Gracias, amigo Liriano, que está hoy aquí como bateador emergente, ya que nuestro compañero Amaury Ventura tiene un compromiso previo y le dimos el permiso para que también él pueda desarrollarse como persona, que es muy buena gente, y también como profesional. Bueno, en este momento, como tú decías, hay un partido en proceso. Qatar-Suiza está 1-1. 1-1 Qatar-Suiza. Y más tarde se enfrentarán Brasil y Marruecos a las 6 de la tarde. Y también a las 11 de la noche, Haití-Escocia. Haití, nuestro país vecino, que clasificó al Mundial de Fútbol y está tratando de hacer un buen papel. Recuerden que en este Mundial están los matatanes, las mejores selecciones de cada país. Los favoritos son, entre otros, España, Inglaterra, Francia y Argentina, que serían los países que estarían ocupando o llegando a cuarto de final y quizás también a lo que es la final. Recuerden que en el 2022 se celebró en Qatar este último mundial, en el cual la selección de Argentina, con Lionel Messi a la cabeza, derrotó a la selección de Francia, donde estaba Christian Mbappé. Ambos están repitiendo en este mundial, que realmente, hay que decirlo, es el evento mundialista que acapara la atención de todo el mundo. Estamos deseando que para el próximo mundial la República Dominicana pueda clasificar. Ya nuestro país, que ha avanzado mucho en este deporte, tiene inclusive aquí en Santiago al equipo Cibao FC, que fue subcampeón en esta temporada de lo que es la Liga Dominicana de Fútbol. El campeón fue Salcedo FC, y ambos equipos tienen muy buen personal, y esperamos que en lo que es la parte mundialista nuestro país pueda clasificar al próximo mundial. Ya este, claro está, no podemos hacerlo, pero este país ha avanzado bastante en fútbol. Inclusive aquí en Santiago, en el Parque Central de Cibao, hay varios estadios en lo que vemos hay niños muy entusiastas practicando este deporte. Y donde anteriormente estaba ubicado el hoyo de Bratola, se construyó un estadio de fútbol bastante bueno, moderno, por supuesto, el mejor estadio de fútbol de Santiago, del país y de todo el Caribe, es el que está ubicado en la Ucamaima y en el cual practica el Cibao FC. Ese estadio, que fue construido en terreno de la Universidad de Ucamaima, construido con recursos del Estado Dominicano, y el contrato es que luego de 10 años esta propiedad pase a mano de la Universidad Ucamaima. Así es la cosa. En otro orden, también decirle, como te adelantaba, Liriano, que el señor Wilhelm Lorenz Riggio fue electo nuevo presidente de las Águilas Cibaeñas por el Consejo Directivo. En las Águilas, lamentablemente, hay una disputa interna bastante fuerte, una puja entre dos parcelas que buscan tener la hegemonía del equipo aguilucho. Las Águilas, que no pasan a la final desde el año 2021, en cual fueron campeón, derrotaron en esa ocasión al equipo Gigante del Cibao, luego en el siguiente ganaron los Gigantes. Pero las Águilas, que junto con el Licey son los dos bastiones, los dos sostén de la Liga Dominicana de Béisbol, este conjunto ha atravesado muchos inconvenientes para llegar a la final. Ya en años consecutivos han llegado a la postemporada, al round robin, pero se han quedado ahí. En el año anterior, el equipo que tuvo una marca impresionante en la serie regular de 23 ganados, con 6 perdidos llegaron a tener, y luego en el round robin todo esto se cayó. Este conjunto, que hay que decirlo, tiene un buen plantel, tiene unos jugadores jóvenes bastante buenos, los Rodríguez por ahí están, entre otros, que le han dado al equipo de las Águilas unos nuevos brillos. Pero el conjunto no logra conseguir lo que es el picheo adecuado para competir en la postemporada. En la postemporada, como bien se había dicho, se separan los hombres de los muchachos. Y el conjunto de las Águilas en la postemporada se ha caído de forma estrepitosa. Y todo esto, a lo de entender, depende de la cabeza. Un conjunto que no tiene una directiva, un presidente, que están enfocados, que todos están empujando hacia el mismo lado, no va para ningún lado. Otra vez, otra disputa, por ahí anda Luigi Sánchez haciendo declaraciones que no está de acuerdo con la elección. Inclusive en la asamblea hubo una gran parte de los asambleístas que no estuvieron de acuerdo de la forma que fueron electos este presidente. Y esto también es algo preocupante. Si el conjunto de las Águilas no logra armonizar, colocar ahí a una persona que dejen de lado los egos, que dejen de lado el egoísmo y que se enfoquen en conseguir campeonatos, el equipo va cada día en debacle. Y esto va en disminución de lo que es la fanaticada y lucha. El fanático lo que quiere es ganar. Al fanático no le importa quién está allá arriba. No le importa. Es ganar. Anteriormente, cuando estaba ahí el señor Winston El Chirote Llenas, el equipo era un bastión. Inclusive en la década del 90 y los 2000 fue el equipo más ganador de la República Dominicana. Las Águilas tiene una gran fanaticada, no solamente dominicana. Recuerden ustedes cuando se planteó y se llevó a cabo ese juego Titanes del Caribe en el City Field de la ciudad de Nueva York, la gran fanaticada aguilucha. El 70% de los fanáticos que estaban en ese estadio eran aguiluchos. Eran aguiluchos. Y eso hay que darle un caramelito a esa fanaticada. Hay que darle paz y hay que darle un campeonato. Por lo menos llegar a competir en la serie final. Algo, repito, que no consiguen las Águilas del año 2021. Y el fanático está viendo que se le están yendo delante el Licey con dos campeonatos de forma consecutiva y que también los Leones han ido a dos finales y ambas la han ganado de forma consecutiva. ¿Y las Águilas para cuándo? ¿Para cuándo las Águilas? Y este es el embrollo. Hasta que este equipo no consiga una directiva, un presidente que sea llevado ahí por consenso. Por consenso, que se forme ahí algo colegiado para que puedan lograr obtener un campeonato. Que todo el mundo esté enfocado en un solo objetivo, y es ganar la corona número 23 para el conjunto de lucha. Antes de la pausa, decirle que hay una lucha bastante interesante por el premio Cy Young de la Liga Nacional entre Jacob Mizerowski, ese gran lanzador del equipo de Milwaukee, quien ayer obtuvo una victoria impresionante. Lanzó el juego completo, un solo hit, cero carrera, cero base por bola y 15 ponchetes. Tiene marca de 8 ganados, 2 perdidos. Y también esa misma marca tiene el dominicano Christopher Sánchez, 8-2, quien también está pujando por ganar ese Cy Young en la Liga Nacional. También ayer lanzó muy bien el dominicano Sandy Alcántara por el equipo de los Marlins. Sandy obtuvo una victoria y lanzó 8 entradas. Muy buena actuación. Y también decirle que con 2 jonrones de Bichette y 1 de Juan Soto, ayer el equipo de los Mets obtuvo una victoria muy pero muy buena. Y hoy, esta misma noche, Liriano, será el quinto juego de la serie final de la NBA. Un juego muy interesante. Oiga, el equipo de los Knicks, que estuvo ganando San Antonio el pasado juego por 29 puntos, los Knicks, una remontada histórica, consiguieron la victoria y hoy van por el campeonato. Como decía Osvaldo Díaz, 53 años que el equipo de los Knicks no gana un campeonato.
2: Desde 53 años
1: que no ganan, desde el año 1971,
2: 73,
1: por ahí. La edad mía. Correcto, 73, que no ganó un campeonato. Y fueron por última vez a la serie, a la final, en el 99, con el equipo de San Antonio precisamente, y San Antonio ganó. Es decir, que el equipo de los Knicks, que es, a pesar de no ser uno de los ganadores, el equipo que tiene una fanaticada realmente impresionante. Y esperamos que los Knicks ganen en San Antonio. Uh-huh. Porque hay un desorden, oiga, en Nueva York. Cada vez que el equipo gana o pierde, hay un desorden que acaban con todo. Que rompen sillas, que saquean, que acaban con carros, que rompan camiones, sí. La fanaticada de los Knicks está enfurecida y algunos de ellos, hay que decirlo, atravesando por algunos problemas de estupefaciente, ¿va? Uh-huh. Drogas o alcohol, están alborotados, muy excitados. Ojalá que la sangre no llegue al río. Para celebrar no hay que destruir, no hay que matar, no hay que acabar con los carros, nada de eso.
3: No.
1: Celebrar en paz, con una cervecita en la mano, uh-huh, brincando y bailando, pero sin alterar el orden público. Ojalá que el estado de Estados Unidos, la ciudad de Nueva York, pueda tomar medidas, que ellos pongan ahí la seguridad, y si es necesario llamar a la guardia, que pongan eso militarizado, porque no pueden permitir que ocurra muertos en una celebración. Celebrar es triunfo, es alegría, no es tragedia.
3: Armonía,
1: exactamente. Pausa y volvemos en Ruta.

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0: Seguimos con este programa deportivo con muchas informaciones por el que sabe de deporte.
1: Muchas gracias, Liriano. Una presentación bastante buena. Se ve la amistad que hay entre nosotros porque nos eleva quizá mucho más de lo que merecemos. Exacto. Estamos buscando información bastante interesante sobre James Harden, apodado La Barba, de la NBA, por el cual fue arrestado. Vamos a esperar que la noticia cargue para darle más detalles. En tanto, en la MLB, ayer el equipo de los Yankees perdió. Los Yankees tienen una foja bastante interesante. El equipo de Toronto le ganó 7-5 y ahí batió muy bien el dominicano Vladimir Guerrero. Por cierto, se espera mucho más de los dominicanos. Vladimir Guerrero, José Ramírez, Juan Soto. Por cierto, Juan Soto dio jonrón ayer y lleva ya 15 cuadrangulares. Pero estamos esperando mucho más de ellos. Inclusive, por ahí está también Manny Machado, quien está prácticamente tratando de batear, que ayer batió de 4-2. Machado, que ha sido todo un estelar, aparentemente le está llegando el ácido biejúrico a destiempo a este matatán dominicano, quien esperamos de él mucho más. Inclusive Tatis, Fernando Tatis, ahora fue que disparó su segundo cuadrangular recientemente, inclusive lo disparó para ganar su equipo, el conjunto de San Diego. Aquí está la noticia. Jerry Harden es arrestado y acusado de portar un arma ilegalmente. El escolta del equipo de Cleveland Cavaliers, James Harden, fue arrestado la madrugada del sábado en Houston y acusado de portar ilegal de armas en el delito menor. Según los registros judiciales del condado de Harris, Harden fue detenido a las 3:41 a.m. cuando se observó una pistola en el asiento de un auto de su propiedad. El arma no estaba enfundada y se encontraba a la vista, según los registros. Harden fue fichado a las 4:57 a.m. y posteriormente puesto en libertad tras pagar una fianza de $100. Los representantes de Harden no respondieron de inmediato a los mensajes. Los directivos de los Caps estaban recabando información sobre el incidente antes de emitir un comunicado oficial. Harden podría convertirse en agente libre a finales del mes. Tiene una decisión sobre sus hombros de jugar del jugador de 42 millones que debe tomar antes del 29 de junio, pero solo 13.3 millones están garantizados. Se esperaba que Harden optara por no ejercer la opción de jugar y firmara un nuevo contrato multianual para permanecer en Cleveland, equipo al que fue cambiado en febrero de este mismo año. Harden, 36 años de edad, promedió 19.1 puntos y 5.5 asistencias durante los playoffs, ayudando a los Cavaliers a llegar a las finales de la Conferencia del Este. Así es la cosa. Yo, ojalá que Harden pueda salir de esto. Un delito menor de James Harden, un arma que no tiene permiso legal, pero eso quizás no pase de ahí. Si ustedes buscan la foto de James Harden, tiene una barba prominente, bastante grande este muchacho, que aunque se ve mayor de edad, se ve un viejo con esa barba, es realmente un atleta bastante joven. Y algunos clasifican a Harden como un plumú, porque él ha tenido el chance de llegar a un equipo, convertirse en el guía o primer espada de ese equipo, pero no lo ha hecho, lamentablemente. Bueno, esta noche en un toque de queda en la NBA, en ese quinto juego entre el equipo de San Antonio y los Knicks de Nueva York, estos equipos que han tenido, la NBA está sumamente contenta, han tenido un récord en audiencia, en rating, y también han vendido las boletas más caras. Sí. Una boleta que cuesta $200,000 para poder ver a los playoffs de la NBA.
0: $200,000
1: wow. Para estar ahí en la parte del VIP, para poder ver ahí en el Madison Square Garden y ver este equipo. Algo realmente sorprendente que ha llegado a estas boletas. Inclusive algunos están protestando por los precios del fútbol, de medida de fútbol, pero no se equivalen a estos precios altísimos de lo que es el juego de la NBA. Esperamos nosotros, por el dominicano Karl Anthony Towns, que el conjunto de los Knicks se corone campeón hoy mismo, que sea el campeón ya indiscutible, para que consiga este anillo este dominicano. decirle que ya el equipo de los Knicks ha ganado dos juegos por un punto. El del miércoles ganaron 107-106 y también ganaron anteriormente por un punto un juego, y el primero fue por 10 puntos y el segundo también por un punto. Es decir que la serie, aunque está 3-1 a favor de los Knicks, ha sido bastante interesante y bastante reñida. Estamos viendo un baloncesto de altos quilates. Por ejemplo, en el último juego hay que destacar 36 puntos de Jalen Brunson, que también agregó 5 rebotes y asistencias, y también Aronovi, quien fue el héroe del partido, consiguió 33 puntos, 4 rebotes y una asistencia. Y por San Antonio, Víctor Wembanyama consiguió 24 puntos en la causa perdida. Pausa y volvemos en Ruta Deportiva.

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Seguimos en Rueda Deportiva aquí a través de Bravísima FM.net. Bueno, en MLB ayer, resultados, el equipo de los Marlins le ganó 8-3 a Piratas y el equipo de Seattle le ganó 10-2 a Washington. En tanto, Orioles le ganaron 7-3 a los Padres y Cleveland le ganó 3-2 a Detroit. El equipo de Boston se sacudió y le ganó 10-1 al equipo de Texas. Ese equipo de Boston ha dado mucha agua de beber, muchos fanáticos seleccionando aquí en Dominicana, porque el conjunto, aunque tiene una gran foja, por ahí tuvo un lanzador bastante eficiente que tiene marca muy buena de ellos, pero el resto del equipo no ha estado actuando de forma eficiente. El conjunto de Boston realmente está en el sótano, en el este de la Liga Americana. Ayer Sonny Gray consiguió 6 innings, 5 hits, una carrera y 7 ponchetes para este conjunto de los Medias Rojas de Boston, que lamentablemente están atravesando un mal cada vez peor. Cada vez peor. Este conjunto no ve la forma de sacudirse y llegar por lo menos a competir en esta temporada. Siguiendo con los resultados, ayer el conjunto de los resultados de ayer, estos son los de hoy. Vamos a dar lo de ayer primero, que estamos ya concluyendo con los resultados de ayer. Nos quedamos con el equipo de Boston, que está por aquí. Aquí, y seguimos. El equipo de los Mets le ganó 7-5 a los Bravos. El conjunto de los Mets ayer contó con 2 jonrones de Bobby Chet y 1 de Juan Soto, que fue el hit ganador o el día anterior. Soto dio hit o jonrones consecutivos jueves y viernes. En tanto, el equipo de Arizona ganó 5-2 al equipo de los Rojos. Y Toronto, hablamos ahorita, le ganó 8-5 a los Yankees. Toronto le cortó una racha de 4 victorias al conjunto de los Yankees de forma consecutiva. En tanto, el equipo de Milwaukee con Moserowski a la cabeza derrotó 6-0 a los Phillies. Jacob Moserowski, repetimos, juego completo de un solo hit y consiguió 15 ponchetes. Moserowski junto con Christopher Sánchez son co-líder en efectividad. Y por ahí viene, escuchen esto, por ahí viene Shohei Ohtani, que aunque no aparece como líder en efectividad, porque le faltan 4 bateadores, es decir, le falta un inning y un tercio para poder optar, para poder calificar en lo que es esto de la efectividad. Shohei Ohtani, haciendo un paréntesis, es líder en OPS y en OBP, y también está entre los líderes de hit conectado. Es decir, que otra vez Shohei Ohtani se encamina a ganar otro título de MVP. Inclusive puede ganar el MVP y también puede ganar el premio Cy Young. Es decir, que no se asusten de que este extraterrestre otra vez pueda obtener buenos dividendos, y ella tiene 4 premios de MVP y está peleando por obtener un quinto. Es decir, que mientras Shohei Ohtani respire, que nadie aspire. Otra vez Shohei Ohtani obteniendo buenos números. También ayer el conjunto de Venezuela le ganó 8-2 a los Dodgers y Minnesota le ganó 9-8 a San Luis. Astros le ganaron 10-8 a Kansas. Perdón. Y Angelinos le ganaron 4-3 al equipo de los Rays. Atlético 6, Rocky 4. Y por último, el equipo de los Cubs le ganó 5-1 a Gigante. Hoy, esta misma tarde, el conjunto de San Luis le ganó 9-6 a Minnesota. Y los Yankees están ganando 3-1 ya en el noveno, a pocos outs de conseguir la victoria, aquí por los Yankees contra los Blue Jays de Toronto. La sexta entrada, el conjunto de Washington le gana 3-1 a los Marineros. Y en esta entrada, Pirata le gana 2-2 Piratas y Marlins ahora mismo. Y el conjunto de Padres le gana 6-2 a Orioles. Por fin se está viendo aquí el equipo de los Piratas, de los Padres. En tanto, 1-1 el Cincinnati y D-backs. Y 2-2 empatados en la sexta entrada, Boston y Rangers. En la sexta entrada, el equipo de los Dodgers, no sorpresa, le gana 4-0 a White Sox y Bravo le ganan 2-1 a los Mets. En tanto, el equipo de Guardians, Cleveland, le gana 3-1 a Detroit. Y más tarde, en las 7:10, Milwaukee Phillies. A las 7:10 también, Kansas Astros. A las 10 de la noche, Gigantes Cubs. Y a las 10:05 también, Atléticos enfrentando a Colorado. A esa misma hora, Angelinos Rays. Está la cartelera completa del día de hoy en la MLB. Vamos a buscar por aquí y vamos a ver cómo le ha ido a Shohei Ohtani en este juego que está ganando el equipo de los Dodgers
4-0 a White Sox en este mismo instante. En tanto, vamos a sacar aquí el equipo de los Dodgers. Vamos a buscar a Shohei Ohtani, quien es el bateador número uno, el abridor. Ohtani lleva un jonrón hoy. Un turno de bate, una carrera impulsada, tres bases por bola y una remolcada. Y Shohei Ohtani ya tiene otro cuadrangular. Es decir, que el tipo es bueno de ambos lados, como lanzador y también como bateador y como lanzador. Ambas funciones las ejerce muy bien. Algo histórico que solamente vimos hacer, bueno, no lo vimos hacer, conocemos por la historia, que lo hizo Babe Ruth hace ya más de 100 años con el equipo de los Yankees, y ahora lo está emulando Shohei Ohtani, y de forma impresionante, porque Shohei Ohtani es mejor que Babe Ruth, porque Babe Ruth lo hizo primero, era lanzador, dejó de lanzar y luego se convirtió solamente en bateador. Shohei Ohtani hace ambas funciones simultáneamente, inclusive en el mismo juego, lanza y batea. Increíble. Pausa y volvemos en Ruta Deportiva.

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Seguimos en Ruta Deportiva. Bueno, reiterarle, amigos oyentes, que hoy en lo que es el Mundial de Fútbol, a las 6 ya Brasil-Marruecos, y a las 9 de la noche Haití-Escocia. Haití clasificó por primera vez al Mundial de Fútbol y busca, si Haití gana un juego, que estén contentos los haitianos, porque sería una foja, sería una victoria para ellos, sí, porque son selecciones muy, pero muy superiores. Uh-huh. Es correcto. Entonces, eso fue. Son selecciones muy, pero muy superiores. Uh-huh. Es correcto. Entonces, eso fue, Liriano, como cuando aquí jugaron en Dominicana.

0: estadio de pelota, y no fue así. Parece que hubo el error de los organizadores, que le pusieron el mismo nombre, Cibao, a dos estadios.
1: Okay.
0: El estadio Cibao de Santiago, donde jugaban béisbol las Águilas, y el estadio Cibao, el estadio que está en Pucamaima, en el cual juega el equipo de Cibao Fútbol Club, que deberían buscar otro nombre para evitar ese tipo de confusión. Pero así mismo fue. El equipo de Chivas ganó por goleada las dos veces. Las dos veces al equipo Cibao. Entonces,
1: le ganó
0: dos veces. Entonces, yo comparo esto con lo que pasará a Haití. Haití, si gana un juego, que celebremos todos los altos, que celebren como si hubiesen ganado el mundial, porque la selección de los equipos no se parecen, son muy disparejos. La selección de Haití, que está fajada, es muy débil comparada con esto. Antes de terminar, Liriano, pedirle como siempre comedimiento, precaución a todos los motoristas. Ayer tuvo un percance nuestro amigo Raymond Parra, quien tuvo un incidente con un motorista, porque ellos no rebasan por el lado izquierdo, vamos al lado derecho, porque no usan casco, porque no tienen ningún tipo de precaución. Han pasado innumerables incidentes cuando un motorista está calibrando, levantando, va ciego, el mismo timón del motor le impide ver para adelante, por eso es que se mató a tanta gente, que mataron un boxeador ahí en los Salados, que mataron una niña, una niña, que mataron una envejeciente para allá por San Cristóbal.
1: Sí.
0: Eso es algo preocupante, que se van por la acera, que se van en rojo, que no tienen ningún tipo de miramiento, de precaución,
1: no,
0: cautela, y eso es bastante preocupante. Terminamos por hoy y nos vemos aquí el sábado en Ruta Deportiva. Buenas noches.
1: Así mismo.
0: Buenas noches.
1: Estuvimos con la deportiva de ese excelente destacado cronista deportivo. El sábado, cuando los relojes den las 5 de la tarde, otra vez con las diferentes informaciones deportivas. Hasta la próxima.
0: Bye.

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